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era a mi mamá. Ella aún está desaparecida. En este lugar idearon un plan macabro de robo de bebés. Acá hubo personas que se creyeron impunes, jugando conmigo y sacándome la identidad durante 25 años. Tuve mucho tiempo de búsqueda y hace 2 años, sin tener elementos fuertes, le puse nombre a lo que buscaba y dije, soy hijo de desaparecidos. Encontré la verdad hace 2 meses, soy el número 77. Cuando el análisis de ADN confirmó que soy hijo de Alicia y Damián, ahora sí puedo decir, soy mis padres, soy Alicia y Damián, les pertenezco y tengo la sangre de ellos.

0: Es la hora 22 en punto.
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0: Es la hora 23, un minuto.
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0: Es la hora 23:59 minutos.
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0: Es la hora 1:02.
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0: Es la hora 2:03.
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0: Es la hora 3:01.
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0: Es la hora 4:08.
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0: Es la hora 5:03.
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Escuchamos a Nelly Omar interpretando esta milonga de Ángel D'Agostino y Enrique Cadícamo, Gardel, Razzano o El Morocho y El Oriental. La grabó en 1946, acompañada por la orquesta de Francisco Canaro. Nelly Omar siempre se dijo que nació el 10 de septiembre de 1911 en Guaminí, provincia de Buenos Aires. Pero en realidad nació en Bonifacio, que queda ahí cerquita, queda ahí nomás, y la anotaron en Guaminí. Siempre me traba el decir el nombre, perdón. Su padre era conocido de Carlos Gardel y un par de veces fue a la casa de Nelly Omar y cantó algunos tangos para la familia. De hecho, su padre era guitarrista. E incluso una vez cuenta Nelly Omar que le llevó varios discos suyos. Con estos discos, Nelly Omar comenzó a cantar medio de oído. En inicios de 1930, para ser precisos 1932, se presenta en dúo folclórico con su hermana Nélida en Radio Mayo y Radio Splendid. Como curiosidad, su nombre en realidad era Nilda Elvira Batuone. Y cuando empiezan a presentarse con el dúo con su hermana, cambian los nombres. Nilda pasa a ser Nélida y Nélida pasa a ser Nilda. Y por supuesto, el Nélida deriva en Nelly, Nelly Omar. Las hermanas Omar cantan juntas el repertorio folclórico hasta que se separan en 1937. Ya desde el 31-32, Omar cantaba tangos, pero los cantaba como solista, no en dúo. Además de ser cantante, de adolescente le interesaba mucho la aviación y llegó a manejar aeroplanos en el aeródromo de Quilmes, donde, según contó ella en una entrevista, conoció a una chica de la cual se hizo muy amiga, siendo apenas una adolescente. Se trataba de la futura actriz Eva Duarte, que luego se casaría con el después presidente, el general Juan Domingo Perón. En 1935 Omar se casa, contrae matrimonio con Antonio Molina, pero resulta ser un pésimo marido y se separan a los pocos años. En 1937 conoce a Homero Manzi, con quien tuvo una suerte de noviazgo, que ella nunca terminó de dejar muy en claro, ya que los dos estaban casados y si bien Omar ya se estaba medio separando, Manzi no se animaba. Es más, cuando le pidió el divorcio a su mujer, ella casi se muere, literalmente, porque amenazó con suicidarse.

Así que Mansi no se divorció. Se dice que Mansi le dedicó Sur, ninguna, solamente ella. Fuimos, y bueno, como vimos hoy temprano, Malena. Nunca formalizaron, y bueno, lamentablemente Mansi fallece en 1951. En esta época, Nelly Omar no conseguía trabajo en las radios, así que la amiga que hizo cuando era adolescente, Eva Duarte, ahora ya casada con Perón, le consigue trabajo en Radio Splendid, sin que Nelly Omar se lo pidiera. Por este favor, Omar le graba dos temas, La Milonga La Descamisada y La Marcha Es del Pueblo. Varios años después, no, perdón, en la década del 50, no había gra para la década del 50, perdón, no había grabado mucho. Había grabado algunos temas con Canaro en el 46 y 47, pero nada más. Recién a partir de esta época, 1950-51, comienza a grabar bastante con las guitarras de, en primer lugar, de Roberto Grela y más adelante de José Canet. Vamos a escuchar ahora un tango que le pertenece a Nelly Omar junto con José Canet. Escuchamos a Mari Callar, justamente interpretado por la cantora nacional y el conjunto de guitarras de Canet.

escuchamos a Nelly Omar interpretando en primer lugar el tango Amar y Callar de su autoría junto con José Canet, y ahora escuchamos a la misma intérprete interpretando de Homero Manzi y Sebastián Piana la milonga Bettinotti, dedicada por supuesto al célebre payador Bettinotti. Nelly Omar, si bien tuvo su gran amor con Homero Manzi, después, muchos años después de su fallecimiento, volvió a encontrar el amor. En 1993 conoce a Héctor Oviedo, que era 25 años menor que ella, con quien permanece en pareja hasta que él fallece. No encontré la fecha exacta del fallecimiento de Oviedo, pero aproximadamente a finales de los 90. Nelly Omar dijo que fue muy feliz con él, mientras duró, por supuesto. Para los 100 años de Nelly Omar, ella los cumplió en septiembre, y dos meses después, en noviembre del 2011, realizó un concierto en el Luna Park. ¿Qué tal? A los 100 años se puso a cantar. Bueno, como vimos recién, fue autora, tanto en música como letra, de varios tangos. Tengo entendido que compuso uno con Cátulo Castillo, que nunca grabó. Y también, bueno, como vimos en el programa pasado, fue autora de, o se dice que fue autora de la música, de El Último Organito. Falleció el 20 de diciembre del año 2013 a los 102 años. ¿Qué tal? Vamos a escucharla ahora cantando un vals. Se trata del vals Parece Mentira de Francisco Canaro y también letra de Homero Manzi. ¿Lo tenemos? Lo escuchamos.

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Escuchamos a Nelly Omar interpretando Parece Mentira, vals de Canaro y Mansi. Y luego escuchamos a la Orquesta de las Estrellas de Miguel Caló y la voz de Raúl Verón interpretando el tango Trasnochando. Se comunicó un oyente, no tengo el nombre ahora que me doy cuenta, que nos preguntó si sabíamos en qué parte de la Ruta 9 había fallecido Susy Leiva. Víctor nos mandó, nos llamó. Manuel buscó a ver si había información y fue por la zona de Varadero aproximadamente. Y nos preguntó si había algún tango en homenaje a ella. En este momento no lo sé. Voy a tratar de averiguar para la semana que viene. Lo que sí tenemos es una de sus grabaciones. Vamos a escuchar un tango de Aníbal Troilo interpretado por Susy Leiva, titulado, seguramente lo conocen, Che Bandoneón.

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escuchamos de Homero Manzi y de Aníbal Troilo el tango Che Bandoneón en versión de Susy Leiva, que nos había consultado Víctor sobre su fallecimiento. Voy a hacer lo posible para buscar a ver si hay algún tango que le hayan dedicado luego de su fallecimiento o no. La verdad, desconozco absolutamente sobre ese tema. Los invito a... No, antes de escuchar el tema les voy a contar un poquito sobre esta canción. Se trata de un valsecito criollo, que compuso Rosita Melo aproximadamente cuando tenía 14 años. Ella desde muy joven había aprendido piano, estudió música clásica, y una tarde, como cualquier otra, se sentó al piano y comenzó a improvisar. Le salió un vals criollo que sentía que le salía desde el alma, y así lo tituló. Durante años permaneció instrumental, hasta que cuando se casa con Víctor Piuma Vélez, él le pone unos versos, pero que quedan en el olvido y no los canta... No sé si lo habrá cantado alguien, pero por lo menos no dejaron ningún registro discográfico. Le ponen algunas letras más, pero que pasan sin pena ni gloria, hasta que en 1948 Homero Manzi incluye este vals para la película que protagoniza Hugo del Carril, Pobre mi madre querida. Manzi le pone letra a este vals junto con Víctor Piuma Vélez, que es... la mayoría de la gente no lo nota capaz, pero habla en realidad sobre el suicidio. Y si me van a preguntar por qué, vean la película y van a entender. No voy a hacer ningún adelanto, ningún spoiler, pero está en YouTube si les interesa. Es una película muy hermosa, bastante triste, pero que tiene que ver, ya que uno de los personajes, finalizando la película, se quita la vida trágicamente. Pero bueno, más allá de la película, es un vals muy hermoso con una letra muy, muy bella. Hoy, sin embargo, traje una versión instrumental. Se trata del arreglo que hizo Osvaldo Pugliese para este vals, pero versionado por la Orquesta Color Tango, que dirige Roberto Álvarez, que dirigió, ya falleció lamentablemente. Así que los invito a escuchar a la Orquesta Color Tango interpretando este hermoso vals desde el alma.

Escuchamos a la orquesta de Color Tango de Roberto Álvarez interpretando de Rosita Melo, Víctor Piuma Vélez y Homero Manzi el vals Desde el Alma. Ya son las 12:57, ya nos falta poquito para irnos. Vamos a escuchar ahora uno de los últimos pedidos que tenemos, que es de Ricardo, nos llamó recién y nos pidió a Julio Sosa interpretando Dios te salve, mi hijo.

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Y bueno, ya nos vamos yendo nosotros. Escuchamos Dios te salve, mi hijo, que nos pidió. Ricardo nos lo había pedido, ¿no? Sí. Bueno, acá ya me pidieron un tema para la semana que viene. De una orden. Pero sí, no, no pasa nada. Yo ya. Todo lo que dije que voy a ver si lo consigo para la semana que viene. Durante estos días voy a tratar de ya ir preparándolo. Y bueno, ya no me queda nada más que decir. Bueno, desearles como siempre que tengan una maravillosa semana. Y nada, sean felices. Esto fue Con Gusto a Tango. Nos vamos a ir con un valsecito. Hoy fue mucho de valsecitos el programa. Varió entre tangos y valses. Nos vamos con un hermoso vals de Aníbal Troilo en versión del cantante Ariel Ardit. Vamos a escuchar Valsecito Amigo. Nos vemos. Que tengan una maravillosa semana. Nos encontramos la semana que viene en otro programa de Con Gusto a Tango.

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0: Está Buenos Aires. Jorge Rizzo. Luciano Cristini. Claudio Barbolino. Pablo Cejas. El Oveja. Oscar Salerne. El señor Marino. Marisa. Karina. Largo. Y yo, Marito. Gracias por haber venido. Chao, viejo. Un público hermoso, en serio, gracias.
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0: Un aplauso para Pete. Pete, la vieja loca.
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8: Vamos a hacer otra de las letras de Marcelo Skornik, del Cuino. La siguiente es Estadio Azteca.

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